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0: Es la hora 21:59 minutos.
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0: Es la hora 23, 2 minutos.
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3: No, hay que correr. Ahí va.

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0: 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Es la hora 2:58 minutos.
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0: Es la hora 4 en punto.
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0: Es la hora 4:58 minutos.
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0: Es la hora 6:01.
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0: Es la hora 7:29 minutos.
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0: Es la hora 7:59 minutos.
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0: Es la hora 8:31 minutos.
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0: Es la hora 9:05.
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0: El mundo se encamina hacia un nuevo orden internacional marcado por el reparto del globo en esferas de influencia. La reciente intervención de Estados Unidos en Venezuela confirma la intención de Washington de asumir el control absoluto del continente americano.
1: Bueno, ahora sí, el precio que tenemos que pagar todos como venezolanos es nuestro petróleo, sí, pero quizá vamos a estar mucho mejor, ¿entiendes? Entonces, ahora sí, quizá va a morir mucha gente, ¿o no?
2: ¡Te lo agradezco! ¡Titán nos ha liberado!
3: Ah, yo no diría liberar, más bien, hay una administración nueva.
4: Tras la exitosa intervención estadounidense en Venezuela, se espera que miles de ciudadanos venezolanos regresen a su país.
5: ¡Maduro no está más! ¡Maduro se lo llevaron! Y ahora comienza un camino donde todos ustedes van a volver a su Venezuela querida.
6: Yo, por ejemplo, no me quiero ir.
5: Van a volver.
7: Esto se va a poner feo.
8: Soy Javier Milei, economista. Soy especialista en crecimiento económico con y sin dinero.
9: Ah, bueno, ahora sí, ¿eh?
10: Están cerrando 26 empresas por día desde que usted asumió. El 80% de la gente no llega a fin de mes. ¿Los tiene en cuenta?
11: Y en segundos se provoca la hecatombe. La debacle total. La seguidilla de hecho bochornoso que España no tiene.
8: ¿Cómo quiere que lo arregle? Vamos, dígame. ¿Cómo le pongo plata a la gente?
10: El economista es usted.
8: No, bueno, pero usted, digamos, o sea, a ver,
10: usted
8: digamos.
10: Usted es especialista en crecimiento ¿sí? con y sin dinero, presidente.
8: No, bueno, digo, pero digamos sí.
12: Digo, vamos a decir, no, esto tal, no se puede, no sé qué. Digo.
13: ¿Qué se sabe hasta ahora de los incendios en la Patagonia? El gobierno provincial está convencido de que fue intencional. De hecho, el fiscal general de Chubut especificó que en la zona donde se inició el fuego no se encontraron rastros ni de asado ni de fogón. Es decir, que alguien fue a prender fuego intencionalmente.
14: Aquí tenemos al vocero del Ponciduende, Javier Milei, hablando sobre una nueva ley.
15: En cuanto a tierras rurales, se libera la compra por parte de privados extranjeros. También se elimina la prohibición de cambiar la actividad productiva del campo por 30, 60 años tras un incendio. Una ley.
16: ¡Qué coincidencia!
17: Superamigues, Sudamérica está en llamas y los necesita. El presidente de Chile declaró estado de catástrofe en la Patagonia y en la Argentina los incendios están arrasando miles de hectáreas en el sur. ¡Cáspita! ¿Se sabe si estos incendios fueron intencionalmente causados? En efecto, Robin, se ha logrado comprobar que los incendios han sido provocados de manera intencionada. ¿Hay sospechosos? Hay registros fílmicos de un pequeño grupo de turistas israelíes encendiendo cigarrillos en áreas donde eso está terminantemente prohibido. Uno de ellos fue capturado en Chile por dicha conducta. Gracias por la información, inspector. Bien, ya lo oyeron, superamigues. Fueron los mapuches.
18: Llego a fin de mes, pero por el hecho de que comparto gastos en mi casa con mi familia.
19: Me tuve que mudar.
20: Para achicar gastos.
18: Sí, sí, sí. A veces yo tenía vehículo propio, personal, lo tuve que vender. Cero capacidad de ahorro. Cosas básicas como salir a tomar una cerveza, ponele. Uno las tiene que empezar a restringir por el hecho de que las birras o 2 kilos de milanesa.
20: ¿Apoyaste la propuesta del gobierno de Javier Milei?
18: Sí, lo apoyé. Tengo muchas dudas igual.
21: ¿Balance positivo o negativo?
22: Positivo.
21: ¿Qué destacás?
22: Hubieron cambios positivos para la sociedad.
21: ¿Vos cuál sentiste así uno?
22: En lo que es la economía, más que nada. Yo siento que la economía va para bien. La sociedad dice que no, pero para mí va bien.
21: ¿Vos de qué trabajas?
22: Yo no estoy desempleado ahora, pero la verdad que...

0: está en su casa rascándose las gomas, ahora quiere tomar sol en la terraza. ¿Qué se cree que es? Ella tiene que estar en cana como todos los chorros.
1: Pónganle que yo soy una broncha peronista.
2: Yo escucho al presidente, te guste bien o no, todo lo que cuenta en términos económicos se está cumpliendo o lo cumplió.
3: Los últimos meses, además, sacamos la pobreza a 8 millones de argentinos.
4: Cada 9 millones de personas.
5: Sacamos a 10 millones de personas.
6: 11 millones de personas de la pobreza.
7: A 12 millones de argentinos.
8: De 13 millones de argentinos.
9: 14 millones de argentinos.
10: 15 millones de personas de la pobreza.
11: ¡Ah! ¡No lo puedo creer!
12: Make Argentina Great Again.
13: El Banco Ciudad lanzó un crédito de hasta 18 cuotas para pagar las expensas atrasadas.
14: Sus logros económicos y el rumbo que tomó económicamente el país fue todo real.
15: Ah, bueno, ahora sí, ¿eh?
16: Qué bueno que es estar del lado correcto de la historia.
17: Pero tú en casa, renuncia a todo y demuestra que...
18: ¡El pobre es pobre porque quiere!
17: Sí, para demostrarlo enviamos su hijo al extranjero. Sin contactos ni educación. Sin el apoyo de papi y sin sus privilegios.
18: ¡Tres, dos, uno!
17: ¡Veamos su resultado! ¡Hijo! Parece que otro niño privilegiado no soportó la realidad.
19: La solución que el gobierno les ofrece es la ley de reforma laboral para bajar el costo argentino. Berzo. Berzo dijo que la reforma no es para bajar el costo argentino, sino para aumentar la ganancia del argentino piola. Eso. Y si no, fíjate los artículos importados. Los traen a 2 y los venden a 35 el costo argentino. Es que todo el mundo se quiere hacer rico en 15 minutos sin arriesgar nada y jodiendo al prójimo, gritaba uno. Lo que pretenden con la reforma chillón delegado es tener semanas de 10 días hábiles y, si fuera posible, días de 32 horas y que si te rajan, le dejes la mano al trompa y le digas ¡gracias, amo!
20: El presidente Milei entró de lleno en una pelea mano a mano con Paolo Roca. Junto a Mercado Libre, Techín es la gran empresa argentina, lo fue durante más de 40 años. Y el concurso, como ya sabemos, lo ganó una empresa de origen indio. Milei le dijo con chatarrín a Paolo Roca.
21: Ladies and gentlemen,
22: con ustedes,
21: a legendary,
22: una legendaria superestrella. Les presento al único, al invicto, al imbatible, el campeón mundial de todas las categorías, el

0: Pero qué lindo tenerlos acá, qué hermoso, ¿eh? Así me gusta, ¿eh? Bien. Qué hermoso día, ¿eh? Bien.
1: Ahí lo tenés al pelotudo.
0: Bueno, vengo contento porque es viernes, vengo contento porque ayer estuve todo el día luchando, ¿eh? Sí, para que, ahí está, para arreglar lo que se me había roto. No hay nada más satisfactorio que eso, ¿no? ¿Viste? Bueno, ahora espero que no me falle al aire. Después de todas las pruebas que hice ayer, bueno. En fin, pero bien, ¿cómo andan? Yo estoy, la verdad, como les digo, estoy bárbaro. Estoy como si hubiera ganado un partido importante. Así que no me hagan mella en el ánimo. No empecemos con que, ¿por qué no poner esto? ¿Por qué no poner esto? No, por favor, por favor. Por la duda, síganme la corriente, como a los locos, ¿eh? Ahí está. Yo armé todo lindo, balanceado, tenía un poquito de esto, tenía un poquito del otro. Obvio, son todas cosas de viernes, tenemos ramoneo, todo eso lo tenemos, quédate tranquilo. Pero, por favor, no me hagan enojar, nada más que eso. Creo, calculo.

Yo que desde 1999 que no pongo este tema, más o menos. Qué cosa, ¿no? ¿Viste cómo te hacen a veces odiar un tema? Pero bueno, la canción no tiene la culpa, la banda no tiene la culpa.

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2: Es la hora 9:33.
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Ah, 20 minutos, sí, vamos rápido, 20 minutos para las 10 de la mañana. Situación meteorológica, muy bien, en este momento tenemos 7 grados de temperatura, una sensación térmica de 4, bien invernal, y una máxima de apenas 14 grados, no te ilusiones con mucho más que eso. El pronóstico nos dice que vamos a tener el día despejado prácticamente, ¿no? A ver, sí. Por lo menos sí, tenemos sí, hasta la medianoche va a estar el día despejado, una cosa increíble. Y parece que varios días van a venir así, pero todos fríos, vino esa hora. La humedad 84%, la presión atmosférica 1016 hectopascales y los vientos desde el oeste a 11 kilómetros la hora. Muy bien, y bueno, y entonces, ¿qué fue lo que pasó con la ley de tierras y toda la cuestión? Bueno, descoordinaciones, titula por acá Infobae. Gobernadores rebeldes y el factor Tini. ¿Por qué Milei sufrió un calvario en el Congreso? Y fíjate bien, el gobierno esperaba que las críticas por la ley de tierras llegaran de a quienes ellos normalmente ya vienen estigmatizando porque han opinado antes. O sea, les han descalificado la opinión previamente tratándolo de cualquier cosa, como ya sabemos que tratan, ¿no? Entonces esperaban que Lali Espósito, Catriel, Dilo, La Joaquín, Nicky Nicole, pero lo que les dolió fue figura como Violeta, como dice acá, Tini Stoessel, o la estrella Tini, Emilia Mermes, Perdimos la guerra comunicacional, dijo un integrante de la mesa política y otro agregó, el timing fue pésimo. Y yo quiero agregar también el granito de Licha Martínez, no lo quiero dejar afuera. Anoche, la última jugada del día en la Ciudad de Buenos Aires salió a la cabeza del 73, el hospital, 4.873. Mientras que en la bonaerense salió a la cabeza en la nocturna el 60, la Virgen, 7.960. 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En fin, bueno, y al final el Senado aprobó la parte de la ley de propiedad privada, que bueno, extrayéndole la parte nueva de la compra de extranjeros, pero el gobierno tuvo que ceder en la reforma del manejo del fuego, esa ley que se había votado, como comentábamos ayer, cuando arreciaban los fuegos en campos que, bueno, después estaban, obviamente eran intencionales y era para cambiar su destino. Bueno, eso sí, tuvieron que ceder ahí. Bien, y vamos a ver las farmacias de turno para hoy. 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

0: Ahora, vos no te fuiste a internarte porque estabas loco. Vos fuiste para descansar y para estar tranquilo.
1: Sí, o sea, tenía Manhattan, el Caribe o en la clínica esa. Como me quedaba más cerca, tomé el colectivo para que la clínica... ¡Hola!

0: Bue. Quedan 7 minutitos para las 10 de la mañana. Perfecto, vamos.
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0: Muy bien. Y acabamos entonces. A ver, muy bien, bárbaro. ¿Qué tengo por acá? Mira, Paula ya me está queriendo hacer reventar grave. Así, vamos que viernes, arrancamos picante, contenta ahí con lo de los Guns y cosas, así que bueno. Hermosa mañana, pero apenas fresca. Me permito disentir, me parece que es una mañana fresca. No voy a decir que hace un frío terrible, no, pero está fresco. Y me mandan la foto de que ella mandó a comprar churros, claro, y bizcochito para tomar mate. Con lo cual ya me pone, claro. Gracias por compartir, ¿eh? Yo sigo con mis, ¿cómo se llaman estas? Hogareñas de no sé qué. Hogareña con cáscara de mijo y no sé qué mierda le ponen, ¿sí? Muy bien, ¿qué dicen aquí? A ver, acá lo tengo. Ismael, buen día, dice, buen día, negro. Me quedé pensando en el segmento del programa de ayer que pusiste Metrópoli, Diana Nylon. Qué bueno reconocer esos grupos y gente que hicieron cosas por el rock, ¿no? Y mientras podamos lo hacemos, sí, mientras podamos lo hacemos. Es lindo, a mí también me gusta recordar algunas cosas así. Incluso se termina enriqueciendo con algún oyente como Claudio, por ejemplo, ayer que recordó que habían venido para acá, que estuvieron en imagen, y que había visto la banda. Y bueno, mirá, viste, son esas cosas que... Bueno, aquí más Mauro que dice por acá, está, buen día, salió el sol, saludo, Contento con ahí, con Ricardo, que pusimos hace un rato. Marcelo, querido, que dice hoy, ya avisa, por la duda. Buen día, negro, unos mates y me voy, Yo estoy en lo mismo, unos mates más y me voy, pero a la una me voy. Sí, no, de hace nada, no. Estoy contento, hoy vengo con ganas, sí. Muy bien, buenos días por acá. Buenos días a los Moped, Así que bueno, el señor Pablo Grillo, que está escuchando de temprano, estaba contento porque salió un tema de su vieja banda, Margen Negro. No se haga problema, señor, ya hablamos con el tema de... Sí, satisfacción del consumidor, ya lo vamos a borrar de la lista, no se haga problema, está bien. Hola, Le 17, ¿cómo le va? Buen día. Buenos días, mi amigo señor Churchilo. ¿Cómo le va? Sí, lo vi a este, qué hermoso. No me acordaba de este personaje de Capusotto, ¿no? El locutor que hablaba perfectamente en inglés, pero de manera exagerada, ¿no? ¿Viste? Qué insoportable que son esos, Río mío. ¡Uy, mira quién vino, Monga! Me dice, hola, Fabián Raúl. Muy, pero muy buenos días, Monga, querido. Un abrazo grande. Un abrazo para Martín, que dice, tiene 3 grados por allá. Dice, acá está hermoso, pero frío. Acá también, acá está hermoso y fresco, ¿eh? No, 3 grados, no, por eso digo hace 7. Así que bueno, ese ahí, ¿qué más? A ver, ¿me queda alguno más por acá? Bueno, después seguimos, chicos, porque si no me voy a volver loco acá. Dale. El cierre para esto.

0: Bien, bien, bien, bien, bien. Valió la pena. Bueno, un minuto nos acabamos de pasar, sí, de las 10 de la mañana, pero bueno. Ahí está, está bien. En la próxima media hora cambiamos, damos vuelta a la página y sí, ahí está. Te espero a la vuelta, vamos. Y dale con el telefonito, se te va a caer el pulgar de tanto scrollear. Acordate que en Instagram estamos como @audiomongo. Pasá y déjanos cariño.
1: Es la hora 10, un minuto. 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

Yes, ahí, acá estamos entonces, sí, 18 minutos. Bueno, muy bien, y estaba mirando por acá, qué bárbaro, qué fenómeno. ¿Cuánto laburo, cuánto laburo? Resulta que un chino, para evitar ir a prisión por conducir ebrio, fingió su propia muerte, está así. Un conductor en la provincia de Hunan fingió su propia muerte y organizó el funeral con la ayuda de la familia. Y todo esto para evitar una cárcel, una condena de cárcel por conducir en estado de ebriedad, ¿no? El hombre tomó la decisión luego de haber sido arrestado bajo, obviamente, los efectos del alcohol por tercera vez. Y esta infracción ya lo que era, claro, por tercera vez, borracho, al volante, y encima ya le habían sacado la licencia. Bueno, el tipo tenía que cumplir con, sí, una prisión efectiva, ¿no? Y encima de todo, como digo, obvio, le habían sacado la licencia de conducir porque, bueno, el tipo estaba en capilla. La cosa es que el tipo dijo, no, yo no voy a ir en cárcel, a la cárcel, así que comenzó a planear el año pasado, mientras estaba en libertad bajo fianza, se compró un ataúd y transformó su vivienda en una especie de escena del crimen, ¿no? Una presunta sobredosis de medicamentos, dejaba muchos frascos vacíos, de tranquilizantes, de calmantes, viste, todo, todo CEPAM, sí, y todo diseminado por diferentes lugares, y además también, y esto es lo más loco, entrenó su capacidad para contener la respiración por largos periodos y utilizó equipo de refrigeración para enfriar su cuerpo antes de la llegada de los testigos. O sea, el tipo entrenó para hacer el papel de muerto y hacerlo bien, porque dijo, si lo vamos a hacer, yo hasta el Oscar no paro, dice el tipo, no hay manera. Así que bueno, y lo velaron, lo velaron. Primero el velorio arrancó con el cajón abierto, y la cara del tipo, y después la abuela, que se ve que viste, la abuela, ¿qué hizo? Le cubrió la cara, con una tela, aduciendo de que, bueno, y que como la muerte había sido por intoxicación y todo, la cara se le empezaba a deformar y se iba a hinchar y que no quería que vieran ese espectáculo. Así que al tipo lo taparon con una tela, con lo que, bueno, habrá aguantado un poco más. Y después los vecinos presenciaron la ceremonia, todo el mundo ahí llorando, llevaron flores, hicieron lo que suelen hacer los chinos cuando se muere un vecino. Y justamente, bueno, después, ¿qué hicieron? Sacaron el ataúd, le habrán puesto un par de piedras y el tipo bueno, hicieron todo, toda la ceremonia completa, lo enterraron el ataúd y se fue a la provincia de Yunnan para hacer una nueva vida, pero la policía se empezó a dar cuenta. Mirá todo el trabajo que se tomó el tipo, aguantar la respiración, tener ahí la refrigeración para estar con el cuerpo frío y que nadie dudara. La cosa es que, bueno, se olvidó un par de cositas, ¿no? O sea, no denunciaron la muerte de la policía, no llamaron a una ambulancia, por lo cual faltaba el certificado de defunción. Y además, encima de todo, entre toda la papelería, ¿qué hizo el boludo? ¿Se tomó el trabajo de aguantar la respiración? ¡Bárbaro! ¡Muy bien! ¡Genial! Pero había dejado por ahí el recibo del ataúd y se enteraron de que había comprado el ataúd como 3 meses antes. Es una locura, ¿no? Bueno, mirá vos los grandes planes, cómo pueden llegar a caer, ¿no? Increíble eso, realmente, es increíble. Y bueno, ¿qué le va a decir ahora, pobrecito? Que haga lo que pueda. Y ahora está adentro, claro, ahora está así. El problema es que ahora parece que algún par de familiares lo van a acompañar por simular una muerte, que ya es bastante más jodido en China.

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Está un poquito fresco, ¿eh? Sí. Salía el solcito, pero qué lindo que está el día. Está hermoso, verdaderamente hermoso. Bueno, mira vos, che, un día como el de hoy, pero de 1942, mira qué casualidad. Nacía Carlos Monzón, quizás el mejor boxeador de la historia del boxeo argentino y uno de los mejores de la historia del boxeo mundial en su peso. Y el mismo día, pero en Brasil, nacía Caetano Veloso. Mirá vos qué cosa, ¿no? Ajá, es un día así hoy, sí, exactamente. Hoy también nacía, pero en 1958, Bruce Dickinson, el cantante de Maiden. Y en 1960, que en términos históricos es prácticamente ayer, Costa de Marfil se puede independizar de Francia, por fin, ahí está. Pero me debe un par de jugadores, Bueno, está bien, algo vamos a hacer. Haber dicho, claro, ahí estamos, claro. Vos, Senegal, todo lo que estaban acá, todos se independizan, pero ya saben, en algún momento los voy a necesitar. Ay, qué bien. Bueno, dice por acá, a ver, muy buenos días, ¿qué tal, Emilia? ¿Cómo le va? Ajá, ¿qué más, ¿Qué dice, pasó? ¿Qué dice acá esto? ¿Qué me está pasando esto? Ah, ¿qué pasó con lo de Boca? No sé, no vi, vi algo de Boca, pero no. Mi amigo el señor Chuchilo que está acá, bueno, tienen algo para agarrarse. Sí, yo lo que estoy lamentando es que este fin de semana, mañana juega River con Tigre y viene jugando.

Acá me encanta este, me encanta. Robert dice por acá, en mi casa también me compran hogareña. Dice, lo único que puedo comer. Bueno, revelate. Yo no me revelo porque no tengo ya. No, la panza no me da para seguir revelándome, así que prefiero hacer ese desayuno de... Ahí está, sí, con cáscara de mijo. ¿Puedo seguir? Porque habíamos empezado con Larry Sinche y seguimos con Stone Temple Pilots. Sí. Creo que se merece un final acorde esto, ¿no? Más o menos. Por este lado. Un discazo este, Bad Motor Finger, de los Soundgarden. Y la versión de Johnny Cash de esto es terrible. Pero la original es Soundgarden, Rusty Cage.

0: Muy bien, luego de Soundgarden, ese, Nirvana. Qué batero es, que lo parió, Qué mal, boludo. Digo, qué batero, todo estoy jodiendo, porque bueno. Foo Fighters viene el 25 de febrero, ¿no? Yo, a mí me mandaron el mail, dice, che, mirá que vamos a estar el 25 de febrero allá, no diga, ¿con quién tocan? Usted señálemelo. Bueno, gracias. Avísame bien a qué hora salen, Avísame bien a qué hora salen, no sea cosa que vaya antes. No, por las dudas, digo. ¿No?
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2: Es la hora 10:33 minutos.
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Zurra, bien, vamos a nuestro cuarto bloque y volvemos con Nacionales. Uy, cómo viene esto hoy, ¿eh? Viene muy rockero, ¿eh? Sí, sí, sí, la verdad que después vamos a torcer un poco, pero viene muy rockero esto, ¿eh? Así que bueno, pero preparen la oreja, sí, tal cual, ¿eh? Preparen la orejita. Bien. Y entonces sí, estaba chusmeando por acá algunas cositas así. Algo livianito. Muy bien. El Tucu Correa vuelve al fútbol argentino. Va a jugar en Estudiantes. Muy bien, gracias. Estamos muy contentos, ¿eh? Vuelve Tucu Correa, vuelve Thiago Almada, que ya se prepara para sumarse a River en la transferencia récord de fútbol argentino. Yo siempre recuerdo, vos viste cuando empiezan los campeonatos que uno dice, bueno, para ver qué es lo que va a comprar tu equipo para no hacer la misma campaña horrible que hizo la vez anterior, ¿no? Bueno, entonces hay clubes en los cuales se gasta un montón de guita y todo. No sé, yo tengo realmente en serio, yo quedé traumado de una que pensé, digo, este campeonato lo vamos a pasar por arriba, lo vamos a ganar. Hace muchos años, cuando River contrató a César Luis Menotti. Y le compraron todo, eso sí, desarmaron todo el equipo anterior que era monstruoso, pero bueno, le compraron todo, lo que pidió se lo compraron, no le compraron a Chilaver, me acuerdo de casualidad, pero ya se lo iban a comprar, y así de todo, o sea, todos jugadores nuevos por puesto, cuando empezamos a jugar un desastre, pero un desastre por todos lados, no había equipo, no había nada, lo terminaron echando Menotti. Duró ese campeonato nada más, y la verdad que sí, fue como muy traumático, porque vos decís, puesto por puesto, tenemos lo mejor del fútbol argentino. Bueno, y este es el segundo campeonato que más o menos termino viendo lo mismo, ¿no? Cuando vos decís, oh, mirá, vuelve Montiel, vuelve Acuña, qué bueno. Mirá este jugador, este Kevin Castaño, qué bien que juega. Bueno, y usted trae todo un desastre. Ahora estamos haciendo lo mismo, y me parece que vamos para el mismo lado, ¿eh? Igualmente, River gastó 70 millones... Gastó más de lo que le entró por la venta de Mastantuono. 70 palos verdes en todo este... Y no sabemos, no le podemos ver la luz al final del túnel. Y bueno, en fin, ahí también. A ver, me termino enojando, ¿eh? Ahí está, otra vez. No me digas, otra vez tiraron esta. Brenda Snicker, ¿se acuerdan? ¿Cómo era que se llamaba la...? Patito Feo era, ¿no? Claro, ella era la mala, Brenda Snicker. Bueno, desmintió un polémico rumor sobre su romance con Carlos Tevez. Pará, ellos tuvieron un romance, pero hace mucho tiempo. Ahora Carlos Tevez volvió con su mujer luego de eso y todo, pero ahora no, otra vez la pelota a la calle. Ay, qué bárbaro. Bueno, en fin, sí, hay cosas de tal. Y el hijo de Messi, que si alguno lo vio por ahí a jugar a Thiago, la verdad que juega muy bien. Igual no es el padre, ojo, pobrecito, bueno, la verdad se tendría que poner, no sé, Cuchitini, que se ponga apellido, porque la verdad, digo para sacarle esa carga, ¿no? Pero la verdad que juega muy bien el pibe, ¿no? Lo estuve mirando el otro día en el partido que jugaban con el Inter y todo, y ahora ya le preguntaron si lo va a llevar a las inferiores del Barcelona. ¡Ah, por favor! Bueno, le preguntaron al padre, ¿no? Y bueno... ahí está, y le preguntan ahí nomás, ¿se va Tiaguito? Mirá vos, nah, dijo, sí, Messi, no, dice, bueno, igualmente, ¿no? Ahí está, jugó el partido, hizo dos goles, todo muy bien, todo, pero no se va, así que bueno, igual, ¿no? Pobre pibe, la verdad que la carga de ese pibe va a ser terrible para toda su vida. Bueno. La carga que tenían los hermanos Maradona no fue mucha porque, bueno, vivieron la vida loca. Pero recuerdo a alguno como Omar Labruna o los hijos de Ramón Díaz, mami.

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0: Muy bien, ¿y qué hora es? 9 minutos para las 11 de la mañana y estamos con una temperatura, ¡guau! Una temperatura de 9 grados, una térmica de 8 y la máxima, como te decía hoy, 14. Cielo despejado, soleado, y tenemos así el pronóstico de cielo despejado durante todo el día. La humedad, mirá cómo bajó ahora, 72%, la presión atmosférica es de 1015 hectopascales y los vientos soplan desde el oeste a 13 kilómetros la hora. Bien, y te cuento, para mañana sábado vamos a tener un fin de semana fresquite, Sí, 6 grados de mínima y apenas 13 de máxima. Vamos a tener una mañana parcialmente nublada y el resto del día algo nublado. Para el domingo, arrancamos con 3 grados de mínima, en la mañana algo nublada y luego la tarde-noche parcialmente nublado. La máxima, 13 grados. Ahí está, ¿vos querés más frío? Bueno, el lunes entre 2 y 13 grados, con un día que va a estar algo nublado, Sí, vamos a tener bastante sol todos los días, El martes, ¿querés frío? Más frío todavía, porque también el martes arrancamos con 2, pero apenas alcanza los 12 grados la máxima el martes, Y tenemos la mañana algo nublada y la tarde-noche parcialmente nublado. Y para el miércoles, 3 grados de mínima con un arranque del día parcialmente nublado y para la tarde-noche mayormente nublado. ¿Y cuánto va a ser la máxima? 11. ¿Querías que se extienda todo esto? ¿No? ¿Y si suéltame invierno? No, no hay manera. No, el invierno no nos quiere soltar. Hola Adrián, ¿qué tal? Buenos días. Buenos días, mi querido amigo Cristian, ¿cómo le va? Dice por acá, buen día, negro. Recordemos que el mejor River de la historia, campeón de todo con Gallardo en el banco, no le pudo ganar a Chacarita de Tomatito Pena. El peor Chacarita en primera que vi en mi vida. Bueno, esas son esas cosas que pasan, boludo, escuchame, epa. Qué bárbaro, Tomatito Pena, qué grande. En fin, mirá vos, yo me acuerdo cuando jugaba el padre en River, pobre. Hey, baby, un abrazo grande, Cristian. Acá también, ¿qué dice? Sergio, que me dice, supongo que tu bloque de metal de hoy es de viernes. Sí, claro. Sí, tenemos Warren, tenemos Chindirela, ¿qué más? Sí, de eso. Muy bien, auspicia el primer bloque de noticias, si no todos están así.
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0: Muy bien, comienza el primer compacto de noticias de este viernes. Y vamos para el lado de perfil. Encuesta. Según la encuesta de Management and Fit, revela que el malestar económico sigue condicionando la mirada sobre el gobierno. 6 de cada 10 argentinos desaprueban la gestión de Milei y una mayoría reclama un cambio de rumbo. Página 12 titula, el proyecto de Sturzenegger perdió otro capítulo clave, la ley de manejo del fuego terminó en incendio. Al final, la meneada ley de inviolabilidad de la propiedad privada quedó reducida a solo 2 capítulos que también sufrieron retoques. La presión social también volteó las modificaciones pensadas por Sturzenegger, validadas por Milei y defendidas por Bullrich a favor de los incendios especulativos. Mirá, yo sé que tenemos una historia de olvidarnos de cualquier cosa, ¿no? De todo nos olvidamos. Pero digo, por lo menos hace un poquito de memoria, que había temporadas en las cuales en la ciudad de Buenos Aires, acá mismo en nuestra zona, en Zárate, Campana, Varadero, San Pedro, no se podía estar por el humo, porque vivían incendiando la isla y todo, y era todo para qué, ya saben, para qué. Para sojearla, así nomás, Muy bien, una derrota casi sin maquillaje, una de las columnas de opinión en Página 12. Ahí está, La Libertad Avanza tuvo que retirar gran parte de su proyecto. Les quedó la palabra imbio, la chicana de Mayans al oficialismo. Mayans es el padre no reconocido de Santiago Motorizado, lo sabemos todo, ¿no? Sí, bueno. Volvemos a Perfil, que nos dice, a 10 años de la primera marcha de San Cayetano, organizaciones sociales y sindicatos vuelven a movilizarse con fuertes reclamos al gobierno. Hoy justamente es San Cayetano. Sesión maratónica, el Senado dio vuelta a la, perdón, le dio media sanción a la ley de inviolabilidad de propiedad privada, pero el gobierno tuvo que ceder en varios aspectos. La policía arrestó a 12 personas en la manifestación contra la ley de propiedad privada y hubo al menos 3 agentes heridos. Más allá de la convocatoria de las organizaciones sindicales, sociales y políticas, la sociedad salió a la calle para rechazar la ley. ¿Cómo sería el nuevo proceso express de desalojo tras la aprobación de la ley de propiedad privada? Bullrich cerró su discurso en el Senado con fuertes críticas al kirchnerismo y un feroz cruce con Capitanich, al que le gritó callate. Bueno. Muy bien. Mar del Plata al límite. 3 brutales crímenes desatan marchas e incidentes y la provincia refuerza la seguridad. La seguidilla de homicidios que conmociona a la ciudad y derivó en una protesta con incidentes frente a la jefatura de policía generó un cuestionamiento a la política del municipio de General Pueyrredón. Che, qué cosa más rara, ¿eh? Que el Ministerio de Seguridad bonaerense, bueno, está. Mirá vos, Montenegro. Montenegro, riñón de Macri, ¿no? Y bueno, ahora ya juega por las de él, ¿no? Pero miralo vos, qué bárbaro. Bueno, muy bien, y seguimos. Todo por ser el delegado de Trump. Milei busca emular el foro de San Pablo para sumar puntos con Estados Unidos. Y Buenos Aires, Quito, un nuevo eje de la ultraderecha sudamericana. Muy bien, auspicio este primer compacto de noticias en No Todo Están Así.
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0: Escuchá. No diga nada, lo sacamos por un rato. Después se lo tengo que devolver al juzgado porque lo tienen en Cafúa, ¿sí?

Mi pregunta, ¿qué es esto? El otro yo, mascota del sistema. Claro, escuchame. Sí, anda, ¿cómo andaba el indie en esa época? El indie, sí, de aquella época. Y este otro, mirá. Con este cerramos, listo.

0: Y dale con el telefonito, se te va a caer el pulgar de tanto scrollear. Acordate que en Instagram estamos como @audiomongo. Pasá y déjanos cariño.
1: Es la hora 11:05.
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entonces, acá 11 y 11, me tengo que apurar, pero bueno, tenemos una linda selección de viernes, ¿eh? Linda selección de viernes para esto que es un choreo clara, abierta, abiertamente con, sí, nostalgias de los 80. Pero ojo, que vamos a abrir con uno que no ponemos nunca, Sí, no, nunca. Qué buen disco que era, me acuerdo cómo sonaba. Sí, me acuerdo, sonaba mucho esto. Efectivamente, la reconversión de Rod Stewart, de ser una especie de ídolo rockero y todo. Luego a meter algunas baladas y todo. Y luego a esto, a estrella pop, no sé. Digno de estudio.

Así es, efectivamente. Primero Rod Stewart haciendo Infatuation y ahora Just Another Night por Mick Jagger. Buen disco era este, ¿eh? Sí.

0: Qué bárbaro, qué lindo, muy buen disco, She's the Boss. O sea, traía varios cortes y todo, y le fue muy bien con esto. Y con este disco prolongó, ¿no? Sí, la... Ahí está, ¿no? Como habían dejado a los Stones ahí, colgado de la brocha. Muy bien, 11 y 22.
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bien. Y sí, algo, vamos a poner algo acorde a esto, obviamente. En fin, acá que dice Mauro, sí, a Jagger le funcionó, porque a mí no, ¿eh? Habrá dicho el de grandes aspiraciones de Rod. Mira, la verdad que cuando me decís eso de Rod Stewart, yo lo único que puedo recordar es el método poco ortodoxo, o muy ortodoxo, ¿eh? No, ya, no es para decirlo al aire esto, no, para nada, por favor, pero bueno.

Querido, un abrazo grande también. Dice temazo del otro yo. Sí, un temazo. Mascota del sistema, era el tema que habíamos escuchado del otro yo en el bloque anterior, ¿no? Bueno, también lo mismo por acá, que aparece Víctor ahora y otra vez con la pelota a la calle. Víctor, sí. Yo también te quiero, sí. Bueno, y después a todo esto, claro, ahora van a ver con qué cerramos, sí, que cerramos bien ahí, ¿cómo tiene que ser? 11 y 25 de la mañana. Le robaron todo a Colapinto, sí, le robaron todo. En Europa tuvo un mal momento, y bueno, estaba de vacaciones en Italia y le robaron todas las pertenencias, pero todo, dice que le afanaron todo. Incluso, dice, no me dejaron ni el mate, dijo. Esto fue en Como, en la ciudad de Como, y había publicado una foto, dice, última foto con esta ropa, el mate, etcétera. Espero que los italianos que se lo adueñaron lo disfruten, y bueno, tal cual, y después ahí publicó, ¿no? ¿Y quién hubiera dicho que europeos le iban a robar todo un latino? ¡Oh, picante con la pinto, Ahí apeló a la geopolítica, para meter él. Estuvo bien, Y para colmo de males, para algunos que estaban esperando que no dijera nada, Colapinto, le puso me gusta a uno de los videos que más protagonismo tuvo en contra del tema este de la ley de tierra, ¿no? Uno del rapero J. Rey, que es además la pareja de María Becerra, y el eslogan era Argentina nos necesita, convocando a la marcha y todo. Bueno, y ahí está, Colapinto le puso me gusta. Y con ustedes vieron que el valor de los me gusta de algunos famosos, la verdad que sí, ¿no? Tiene como una cosa importante. Y en el gobierno, que son muy de mirar las redes, ese tipo de cosas la ven, ¿no? Bueno, vamos a verlo al amigo Billy Idol. Y vamos a comenzar el final de esto. El final de este bloque, porque luego de la tanda, viene el Ramoneo de Viernes. Oh, acá lo tengo, sí. Aguante Tini y el Licha, me dice acá nuestro asesor letrado, totalmente. Pero el Licha hizo posteo, no es que me gusta, hizo posteo. Muy firme ideológicamente, Licha Martínez, sí señor.

Bonito, ¿no? Bueno, dale, dame el último. Y listo, me voy con este. Y nos pasamos 3 minutos, no es nada, no es la muerte de nadie, así que ahí está. Y lo vale. ¡Ay, qué hermoso que está para escuchar In Excess ahí al solcito! Con el tema abajo del brazo, sí.

0: ¿Qué pasa que no recibo ni un miserable texto tuyo ni un audio?
1: Interactuemos como seres civilizados. Vos pedís algo al 3487-513499 y nosotros te lo negamos al aire. Dale.
2: Es la hora 11:34 minutos.
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0: escúchame, ya cumpliste 50 años. ¿Por qué no dejas de hacer el pelotudo y te vas a tu casa a descansar? Dale, lo dejas a todos en paz. Hacete un favor a vos y a mí, a todos.
1: Sí, tenés razón, me tengo que hacer una colonoscopía mañana.
0: Dale, dale.
2: No

0: entramos en este momento, señores. Sí, 20 minutos para el mediodía y 20 minutos de ramoneo que vamos a tener ahora a continuación, ¿eh? Ya lo vamos a arrancar, pero antes hay otras cosas para hacer, así que...
1: You have a message.
0: Bueno, muy bien, dicen por acá. Bueno, llegando a esto, ¿no? Ajá, bueno. No va a salir Blitzkrieg Pop hoy, ¿eh? No, para nada, ¿eh? No, de ninguna manera. Pedido de Manu, no, Manu, no, lo lamento. Tengo otros cuatro, ese no, ¿eh? Pero claro, papá, no podía faltar In Excess, ¿eh? Se ahorcaba de Maduro nomás. No podés estar así, che. Pobre Michael Hutchins, ¿eh? ¿Qué dice acá? Pasame el tema de los violadores, dice acá Gabriel. Hola, Gabriel, ¿qué tal? Buen día, ¿cómo te va? ¿Qué haces? No, ya puse nacionales, ya salió. Represión, sí, está bien, I gotta get away. Y dice por acá, ¿qué estamos? Contento con la L17, que no sé qué me manda por acá. Un pollo bailando, no, si es una cosa. Ay, Dios. ¿Qué dice por acá? Hola, amigo, hoy me pintó María. Así que guante de goma y a limpiar la casa, ¿eh? Buen fin de gracias por alegrar la semana, ¿eh? Bueno, esto lo dice Jorge, que ahora, en este preciso momento, está emprendiendo la limpieza de su casa. ¿Ves? Un ejemplo. No como otros. ¿Viste? Sí. Bueno, y ahí estamos, ¿eh? ¿Qué más? A ver, por acá, ¿qué tengo? A ver. Ajá, bueno, ya viajó el presidente para la asunción del nuevo presidente de Colombia, ¿eh? Sí, un amigo de él. Lo vi, hace la veña como... Claro, viste como Alfonsín juntaba los brazos, el peronismo hace la B, ¿no? Y bueno, este sí hace la venia. Ay, Dios, ¿eh? Bueno, en fin, qué difícil, ¿eh? Bueno, pero ahí está, ¿eh? Sí, después veremos la ceremonia. Bueno, no, yo no la voy a ver, pero bueno, no importa. Así que bien, ¿alguna cosita más por acá? No, pobre la Joaquí que la dejó Lucra. Ya está, boludo, basta. Soltá, mi amor. Pero me sorprende porque el otro día apareció en la tercera línea, o sea, no allá en el fondo, espectáculo, chimento, no, en la tercera línea de titulares de Infobae, lo mal que estaba la Joaquín porque le había dejado Lucra. Vos sí, boludo, pero qué es un tema. Y al lado, viste, ley de tierra, del otro lado, viste, el tema de inflación, encuesta, Donald Trump bombardeando no sé qué, y en el medio, miércoles, ¿eh? Algo raro hay ahí, ¿eh? Algo raro hay. Bueno, me voy a los temitas que tenemos por acá, Ramoneo, y no sin antes contar que Candela Arizaga, la famosa chica esta que estaba con Facundo Moyano, habló con la prensa, ¿eh? Habló con la prensa y dijo, la droga era mía y ni siquiera tuvimos sexo. Me parece fantástico. Y además tiene un perro como... Claro, yo tengo uno... Bueno, el mío es perra, ¿no? Un bulldog francés negro, que la verdad que cuando lo vi... Se le había escapado el perro también, una cosa espantosa, ¿eh? Sí, realmente, qué bárbaro. Meterse cosas que después uno no puede manejar, la verdad que es bastante problemático.
2: ¿Te das cuenta, Benjamín? El tipo puede cambiar de todo, de cara, de casa, de familia, de novia, de religión, de Dios. Pero hay una cosa que no puede cambiar, Benjamín. No puede cambiar de pasión.
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Muy bien, bueno, saltó antes porque yo puse la cortina después, una lástima, porque me hubiera gustado presentarlos, Luego del ramoneo metimos esto, que el tema se llama I Can't Like That, y la banda se llama The Paradox. Ojo, es una banda que apenas tiene 2 años, porque en el verano de allá, del verano del norte, esta banda, este cuarteto se formó en el 2024, en el verano de 2024, y en este momento estamos justamente en el norte, ¿no? Están pasando el verano del 2026, 2 años tiene nada más la banda. ¿Vieron cómo suena? Bueno, no es casualidad, porque los grandes héroes de estos muchachos son aquellas otras bandas de pop punk y de aquel punk de principios de los 2000, obviamente, Green Day, All Time Low, los Blink, Sum 41, bueno, todas esas bandas, ¿no? El tema es que comenzaron a andar muy, muy bien. Billy Joe Armstrong los escuchó, le gustó y los invitó a que los telonearan en una de las presentaciones que hicieron en Atlanta, la ciudad de ellos, ¿no? Así que bueno, los invitó Billy Joe Armstrong para que abrieran un concierto de Green Day en Atlanta. También los escuchó Jack White, no se le escapó del radar a Jack White, y a pesar de que no tiene nada que ver, también los llevaron, Jack White los llevó para telonear varias presentaciones de él. Y todo esto, y 2 años nada más, ¿no? Así que bueno, consiguieron con un tema que se llama Get the Message, llegar al puesto número 1 del Billboard Alternative Airplay, Uno de los rankings de, sí, obviamente, alternativos, no es el mainstream, pero bueno, ahí están. En este momento tiene su propia web, con 2.100.000 seguidores en la web, terrible. Están haciendo fechas con el World Tour, un clásico justamente del estilo. Y bueno, The Paradox, así como se llama la banda, se reivindican justamente como, sí, algo así como el regreso del pop punk, tocado como se tocaba hace 20 años atrás. ¿Cuántos tienen ellos? Sí, andan todos más o menos en los 20, Ahora, ¿cuál es la particularidad de Paradox? Que son todos negros, chicos. Son todos negros. Sí, señor. Perdón, son afrodescendientes afroamericanos. Son negros, hecho y derecho. Es más, me llamó mucho la atención cuando digo, veo la foto, que me aparece por ahí, digo, no pueden ser estos. Pero con ese prurito, con ese, claro, ese preconcepto de que 4 negros tienen que hacer una, claro, una banda de rap, y no una banda de punk, ¿no? Bueno, y ahí está. Y le están yendo muy, muy bien, Así que bueno, van a seguir sonando los Paradox acá, una buena alternativa para el que le gusta el punk pop revival. Y sí, bueno, en realidad los Green Day siguen todavía sobre esa línea. Y sí, Diosprin también, a veces no tanto, pero sí. Así que bueno, pero vamos a cerrar con la bandaza esta, con los Interruptors.

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1: Es la hora 12:03.
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1: Oigan, gays, ¿por qué son tan antidictadores? Imaginen que Norteamérica fuera una dictadura. ¿Podrían dejar que el 1% de la población tuviera toda la riqueza de la nación? Quitando más impuestos, ayudarían a sus amigos a enriquecerse y apoyándolos así cuando apostaran y perdieran. Ignorarían las necesidades de los pobres en cuanto a salud y educación. En los medios parecerían libres, pero en secreto serían controlados por una persona y su familia. Tendrían elecciones arregladas. Engañarían a todos para ir a la guerra. Y las prisiones estarían llenas con grupos raciales específicos. Y nadie...

0: Bien, bien, bien, bárbaro. Acá estábamos entonces encarando la última hora de programa y ya estamos tratando de entablar la comunicación como todos los viernes con nuestro amigo Figu. ¿Qué tal, Figu? ¿Cómo le va?
1: Hola, ¿qué tal, Fabián? Muy buenos días, ¿cómo andás?
0: Bien, bien, bien, bárbaro. Tenemos un día fantástico hoy acá, así que no me puedo quejar,
1: Sí, acá también está todo despejado, pero con el verdadero frío, ¿no?
0: Sí.
1: Hoy sí, hoy y ayer se notaron el frío acá, se notó mucho, mucho viento sur, pero mamita, ¿no? Sí.
0: Bueno, igual, pasa, sí. Siempre te digo lo mismo, te estás cagando de frío, yo acá también me estoy cagando de frío, pero vos por lo menos tenés mejor vista. Así que,
1: sí. Che, bueno, arrancamos con la grilla, que tenemos bastante este fin de semana,
0: bueno.
1: Por suerte. Bueno, vamos a arrancar diferente hoy por la ciudad de Lima. Vamos a arrancar.
0: Vamos todavía.
1: Hoy a la medianoche, en calle 10, número 550, van a estar presentándose los chicos de Buffer, los chicos de Varadero, ahí. Ajá. Junto a Vancouver. Vancouver, que es una banda de Lima, también de fan rock de Lima. Así que va a estar muy lindo los chicos de Coso de Lima ahí. Y en Zárate, en la calle Alén 215, van a estar tocando los chicos de Motivos Olvidables. Un saludo al Poli ahí, que adquirieron nuevo bajista zarateño.
0: No me digas.
1: Sí, Alejo Falla, que para mí es uno de los mejores bajistas, para mi gusto.
0: Sí, sí, sí, sí.
1: Es uno de los mejores bajistas que hay en la ciudad de Salta.
0: Mira qué bien, che, bueno.
1: Sí. Y en Dorrego 745 va a estar tocando Pomaski junto a Chivo Experience. Es el Chivo, que es el cantante de Fermento Láctico.
0: Claro.
1: Pero con otra versión, no sé qué estarán haciendo estos chicos.
0: Pues, bueno, a ver. Después nos enteraremos entonces.
1: Sí, sí. Y en Campana, en Rawson 165, también a la medianoche, van a estar tocando Porta Refusilos y La Teca.
0: Qué lindo nombre, Porta Refusilos, venga.
1: Sí. Y en Castilla, 16:59, a las 21 horas, va a estar tocando la banda de Campana, Bajo Línea, que hace cover de rock nacional. Va a estar lindo también eso. Después nos vamos al sábado 8 de agosto, en Dorrego 745, a las 23:30 horas, van a estar presentándose un par de sentinelas junto a Julián Silva, Mutuoni también. Ajá. Julián Silva, que es el saxofonista de los chicos de Comodines K.
0: Ah, bárbaro, mira, bueno.
1: Con otra versión también, ¿no?
0: Sí.
1: Y en Castelli 731, a las 21 horas, Nameles junto a Arpías Riot.
0: Mira vos, bárbaro.
1: Y en la calle Belgrano y San Martín, a partir de las 18 horas, van a estar tocando los Jaritas junto al dúo Correa. Y hay un invitado de lujo, que es nuestro amigo Gaspar Gautero, que va a estar cocinando un guiso de lentejas.
0: Sí, escuché, que lo leí ayer. Nunca entro a Facebook y entré y me encontré con eso. Digo, pero qué polifacético el amigo Gaspar,
1: Sí, terrible. Sí, creo que hace dos fines de semana, eso, el último, el 9 de julio, me parece que hizo locro también.
0: Pero mirá vos, o sea, sí, que sí. El tipo te anfitriona, te cocina y después toca.
1: Es un tapadito.
0: Qué bárbaro.
1: Es un tapadito. Mira. Bueno, después nos vamos a la ciudad de Campana, mañana sábado 8, exactamente en Jean Lloré, 8:25, van a estar tocando Los Vatios junto a Los Solos.
0: Uh-huh.
1: Y va a estar musicalizando Goris, que es el cantante y guitarrista de Fantasmagoria, ¿no?
0: Ah, el Goris.
1: En su versión Gorisette, que hace pasa vinilos y todo eso.
0: Ah, bárbaro.
1: Y va a estar tocando el DJ Rola también, en ese evento.
0: Mm.
1: Y en el Parque Urbano, de 13 a 19 horas, van a estar los chicos de Fauda, que son la banda del Zárate, junto a Mongorelio Bisuti y Hearts.
0: Ah, mira vos, variadito.
1: Acá quiero hacer un alto. Quiero felicitar a la gente de Campana Joven, la verdad que lo último que hicieron, pusieron una puesta en escena terrible, como si hubiese venido una banda gigante.
0: Ajá.
1: La verdad que hicieron una puesta en un escenario bárbaro, de iluminación, sonido bárbaro. La verdad que me pone contento que un municipio haga eso por los pibes, ¿no? También que puedan tocar en un escenario digno.
0: Sí. Recuerdo que en algún momento hablé mucho con quien era uno de los primeros encargados de juventud en el municipio y tenían de todo, tenían una línea, se mataron, buscaron un montón de cosas y todo, que la verdad que, bueno, envidiable.
1: Sí, la verdad que sí. Bueno, sigamos. Y después, festejando el 28º aniversario de la agrupación Fugitivo, sí, van a estar tocando los chicos de Mala Costumbre. Esto va a ser en calle Gabá, sin Campana, 754. Van a estar tocando, creo que la sede de los chicos de los Fugitivos. Van a estar tocando Mala Costumbre, Palieres, Destiempo y Perfectos Estrenos.
0: Bárbaro.
1: Qué nombre de banda también.
0: También, sí.
1: Y en Rawson 165, a las 23 horas, va a estar tocando Corte Violento, que es la banda de Certe, Dactaris y Mocho, que son las dos bandas de Campana.
0: Ah, bueno.
1: Y en Castilla, 16:59, a las 21 horas, va a estar tocando La Corona del Bufón, Biblias y Tijeras, que es van a hacer un homenaje a El Indio Solari. Y bueno, como dato de color, de nuestra banda zarateña se nos va a José Cepaz, que es Suciedad de Fomento.
0: Ah,
1: van a estar tocando ahí a las 8 horas mañana.
0: Vale, o sea que, sí, completito todo. Larga la, pero un montón, ¿eh? Como para tirar para arriba. Y he incluido Lima hoy encima.
1: Sí, sí, viernes, sábado y domingo. No, el domingo no, perdón, viernes y sábado.
0: Bárbaro, sí, bueno.
1: Y muchos eventos por todos lados.
0: Bueno, genial, me alegro. Está bárbaro, que se siga moviendo así entonces.
1: Sí, sí, ni hablar.
0: Bueno, querido, me alegro de oírte, ¿eh? Pasala lindo, seguí disfrutando, y bueno. Y
1: sí, sí, ahora ya empezamos a trabajar, ya a partir del mes de este mes, a fin de mes, ya empezamos con las grillas de acá de Mar del Plata, que arrancamos el 12 de octubre con los fabulosos Cadillac, después está Babasónicos, viene en octubre está Cadillac y Babasónicos, con la productora que yo laburo, ¿no? Y después viene, no me acuerdo, otra. Son 10 bandas, hasta no te va a gustar, hasta abril están más o menos la fecha.
0: Ah, yo voy para tirar. Y ahí cuando van Cadillac y Babasónicos, ¿qué son, fines de semana largo?
1: Sí, me parece que después el 17 de agosto, sí, puede ser.
0: Claro, porque ahí, sí, obvio, sí, digo por el fin de semana largo del 12, viste, por eso, digo, en una de esas capaz que...
1: No, mirá, no tengo no sé exactamente la fecha. Sé que el 14, que es la inauguración de la Arena Mar de Plata.
0: Ah, sí.
1: La Arena Riff Mar de Plata, cae el día 14 de agosto, de octubre, perdón, que la inauguración, que toca los fabulosos Cadillac.
0: Ya, qué bárbaro. Bueno.
1: Que lo tenemos al bajista, que es de acá de Mar del Plata, ¿no?
0: Ah, Flavio es de ahí, de Mar del Plata.
1: Flavio de acá, sí, en Chapamalá, está viendo acá.
0: Mira qué bárbaro.
1: Y la hija también toca el violín y el bajo, como, mira, y hace surf, skater, hace surf como Flavio.
0: Claro, y el hijo es baterista.
1: Y el hijo baterista, sí.
0: Sí, muy bueno encima. Che, bueno, me alegro mucho de oírte, Figu.
1: Bueno, igualmente.
0: Así que bueno, te mando un abrazo. Cualquier cosa, seguimos conectados en la semana, y si no, será hasta el viernes que viene.
1: Exactamente, nos vemos.
0: Bueno, nos vemos, un abrazo. Nos vemos,
1: chao.
0: Muy bien, gente, ya lo escucharon, fue la grilla de este fin de semana, lleno de banda, para tirar para arriba. Esta es la parte envenenada del día de hoy, ¿eh? Estos son los Fall Out Boy, ¿eh? Sí, que...

12:25, me tengo que apurar, ¿eh? Vamos con los numeritos de los sorteos, ¿eh? La primera jugada del día salió de la pelea del 82 en la ciudad. 4.982. En la bonaerense, en la primera jugada, el 93, el enamorado. 8.793. Vamos al mediodía y en la ciudad de Buenos Aires salió 37 a la cabeza, el dentista 9.037. Y los anteojos del 95, al mediodía la bonaerense 0.895. Y estos números, ¿quién los trae? 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Ay, Dios mío, acabo de encontrar un video, no sé por qué, nunca lo encuentro, y hoy me lo ponen acá, un video de Luli Hoffman, se me acaba de quemar la vista, estoy tanteando ahora. Ay, por favor, qué personaje que no termino nunca de entender cómo puede ser que haya alguien y lo mire. Ay, Dios, ¿sigue todavía ahí robando en TN esta chica? Sí, ¿no? Sí, debe estar ahí, sí, me imagino. Ah, sí, claro, le levanta la cuenta TN. Está bien. Bueno, mientras nosotros nos podemos preocupar o poner contentos por cualquier otra cosa, podemos estar mirando para adelante. Hay gente que mira para adelante, pero gente que mira para adelante como si esto verdaderamente, bueno, que vivimos en Argentina, estamos todos acostumbrados a que el largo plazo son 3 meses, ¿no? Sí. En otros países del mundo el largo plazo son 2 años. Hay países en los cuales hacen planes quinquenales y todo. Pero nosotros estamos acá, parados en el 2026, todavía con la herida abierta del último mundial. Y nuestro presidente, no Milei, Chiqui Tapia, ya anunció que la AFA comenzó las gestiones para que Argentina sea sede de toda la fase inicial del Mundial 2030. Pero sí, Argentina, Paraguay y Uruguay. Pero nosotros queremos todo, exacto. Porque además también el Mundial después continuaría en Marruecos, Portugal y España. Una genialidad, ¿eh? Una genialidad en el sentido de que me imagino, imagínate esto, lo de Portugal y España está todo bien, está todo fantástico. Lo interesante de todo va a ser ver cómo, sí, en Marruecos, claro, después cuando se van los equipos de Marruecos que tienen que pasar a otra fase y van a Portugal o España, sí, van a salir marroquíes colgados de los aviones, sí. Como estuvimos viendo estos días, sí, tal cual. Bueno, la cuestión es que Chiqui Tapia dijo, primero hay que reivindicar la historia, que el Mundial 2030 sea homenajeado como se debe, porque es el primer Mundial que se jugó hace 100 años atrás. Bueno, bien, está bien, perfecto. La gente de River ya publicó 2030, el logo ahí, ¿no? El número con la Copa del Mundo en un cero, y el otro cero, el Estadio de River reformado, que probablemente llegue techado incluso. A mí me gustaría estar en el 2030 porque trabajamos para eso y me gustaría ser el presidente de la AFA del 2030. Sí, dijo Chiqui Tapia. Se tiró una fe el hombre. ¿Qué lo tiró, eh? Vamos con el último.

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2: Es la hora 12:32.
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17: Muy bien, señores, y comenzamos el último compacto de noticias del día y de la semana, ¿eh? No todo es tan así. Terrible dato, ¿eh? Y eligieron tanto Infobae como La Nación coronar su principal título con esto. La inflación en la ciudad de Buenos Aires fue del 2,9% en julio y acumula un 33,2% en los últimos 12 meses. Luego de tres meses de desaceleración, el indicador porteño quebró esa racha nuevamente y registró avances en los principales rubros. Dice La Nación, eso lo decía Infobae, ¿no? La inflación dice La Nación. La inflación en la ciudad se aceleró en julio, llegó al 2,9. Marcó una suba de 1,1% con respecto al mes anterior, impulsado por el aumento de los servicios en un 3,8% y los precios estacionales. Además, el jueves se conocerá el dato nacional. Pero que normalmente vienen atadas, ¿no? Están ahí nomás. San Cayetano, García Cuerva, en la misa de San Cayetano, dijo que la libertad económica no puede ser absoluta y pidió por los pobres y los endeudados. En el Senado, pase de facturas por los recortes de la ley. Patricia Bullrich culpó a Adorni y a Venegas Lynch y a los tibios del medio. Bueno, ¿y Adorni? ¿Qué tiene que ver Adorni? Si Adorni no votaba nada, man, pobre Adorni. ¿Qué, se afanó un terreno? Debe ser por lo de Caro, sí, está bien. Nuevo cruce, Villarreal le respondió al canciller Kirchner y volvió a hablar de su frase sobre el estado de Milei. Apenas una moneda, el negocio del carbón en Río Turbio genera 0,25 centavos de ingreso propio por cada 100 que subsidia el tesoro. A la mierda. Pasamos nuevamente a Infobae. La solución a los problemas económicos y sociales la tiene la clase dirigente, dijo García Cuerva durante la misa principal de San Cayetano. El aberrante caso del enfermero del Hospital Fernández que manoseó a una paciente y luego le invitó a salir. Ajá, ¿qué dice por acá? El campo de la condena injusta. Estuvo preso acusado de arrojar a su novia desde un balcón, pero finalmente fue absuelto. Defendió Facundo Moyano. Como no tenía sueño, empecé a consumir cocaína, dijo Candela Arizaga ante la fiscal. Nunca será igualado el piloto que empujó el auto para ser campeón y el único que se coronó con equipo propio en la Fórmula 1. Ajá. Pasamos nuevamente para el lado de Infobae. El mapa de los cortes por la marcha de San Cayetano hacia Plaza de Mayo. Agentes iraníes en Qatar inquietan a Medio Oriente. Sospecha de mayor complicidad entre Doha y Teherán. El Senado aprobó la ley de propiedad privada, pero el gobierno debió ceder en la reforma del manejo del fuego. Y tras el traspié, el gobierno no insistirá con la ley de tierras y se frenan los paquetes de desregulación. Y Sturzenegger, emoji de carita compungida. Seguimos con La Nación, vamos para el lado. Modelo Guillermo, la pícara oveja blanca de los entrenadores argentinos, siempre maneja el tiempo. Qué jugador, ¿eh? Lo puedo decir ahora, claro, sí. Antes te odiaba, Guillermo, pero la verdad te tengo que reconocer que... San Cayetano, la triste historia de amor que dio origen a un clásico del rock nacional, ¿eh? Y lo cuenta, claro, Tapia lo cuenta para el diario La Nación, el cantante de la Mississippi, ¿no? Bueno, muy bien, vamos a ir al bloque final del día de hoy, el bloque de metal, con lo que vamos a terminar. Y les quiero contar que ayer estuve para que todo sonara bien, lindo, como está sonando hoy, sin ninguna interrupción, ni ningún en el medio y todo. Estuve desde que terminé de almorzar, alrededor de las 2:05, por ahí, hasta las 2:15 de la mañana, instalando un bello distro de Linux, Así que, bueno, tengo un Linux Mint ahora que me hace volar la notebook, que es vieja, pero ahora anda fantástico. Qué bárbaro, ¿eh? Pero me encanta. La verdad que estoy contentísimo. Me costó horrores, pero le gané al final. Así que, bueno, vamos al bloque de metal.
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17: Sí, me queda una sola. Me queda la compu madre, la mamá de todas, me queda esa así con Windows. Pero el resto pasé todo a Linux, se va toda la miércoles.

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10: 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La debacle total. La seguidilla de hechos bochornosos que España no tiene.
8: ¿Cómo quiere que lo arregle? Vamos, dígame. ¿Cómo le pongo plata a la gente?
9: El economista es usted.
8: No, bueno, pero usted, digamos, o sea, a ver,
9: usted
8: digamos.
9: Usted es especialista en crecimiento ¿sí? con y sin dinero, presidente.
8: No, bueno, digo, pero digamos, sí,
11: digo, vamos a decir, no, esto tal, no se puede, no sé qué, digo.
12: ¿Qué se sabe hasta ahora de los incendios en la Patagonia? El gobierno provincial está convencido de que fue intencional. De hecho, el fiscal general de Chubut especificó que en la zona donde se inició el fuego no se encontraron rastros ni de asado ni de fogón, es decir, que alguien fue a prender fuego intencionalmente.
0: Aquí tenemos al vocero del Ponciduende, Javier Milei, hablando sobre una nueva ley.
13: En cuanto a tierras rurales, se libera la compra por parte de privados extranjeros. También se elimina la prohibición de cambiar la actividad productiva del campo por 30, 60 años tras un incendio. Una ley.
14: ¡Qué coincidencia!
15: Superamigues, Sudamérica está en llamas y los necesita. El presidente de Chile declaró estado de catástrofe en la Patagonia y en la Argentina los incendios están arrasando miles de hectáreas en el sur. ¡Cáspita! ¿Se sabe si estos incendios fueron intencionalmente causados? En efecto, Robin se ha logrado comprobar que los incendios han sido provocados de manera intencionada. ¿Hay sospechosos? Hay registros fílmicos de un pequeño grupo de turistas israelíes encendiendo cigarrillos en áreas donde eso está terminantemente prohibido. Uno de ellos fue capturado en Chile por dicha conducta. Gracias por la información, inspector. Bien, ya lo oyeron, superamigues. Fueron los mapuches.
16: Llego a fin de mes, pero por el hecho de que comparto gastos en mi casa con mi familia. Me tuve que mudar.
17: Para achicar gastos.
16: Sí. A veces yo tenía vehículo propio, personal, lo tuve que vender. Cero capacidad de ahorro. Cosas básicas como salir a tomar una cerveza, ponele. Uno las tiene que empezar a restringir por el hecho de que las birras o 2 kilos de milanesa.
17: ¿Apoyaste la propuesta del gobierno de Javier Milei?
16: Sí, lo apoyé. Tengo muchas dudas igual.
18: ¿Balance positivo o negativo?
19: Positivo.
18: ¿Qué destacás?
19: Hubieron cambios positivos para la sociedad.
18: ¿Vos cuál sentiste así uno?
19: En lo que es la economía, más que nada. Yo siento que la economía va para bien. La sociedad dice que no, pero para mí va bien.
18: ¿Vos de qué trabajás?
19: Yo no estoy desempleado ahora, pero la verdad que...

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0: en su casa rascándose las gomas, ahora quiere tomar sol en la terraza. ¿Qué se cree que es? Ella tiene que estar en cana como todos los chorros.
1: Pónganle que yo soy una broncha peronista.
2: Yo escucho al presidente, te guste bien o no, todo lo que cuenta en términos económicos se está cumpliendo o lo cumplió.
3: Los últimos meses, además, sacamos la pobreza a 8 millones de argentinos.
4: Cada 9 millones de personas.
5: Sacamos a 10 millones de personas.
6: 11 millones de personas de la pobreza.
7: A 12 millones de argentinos.
8: Y 13 millones de argentinos.
9: 14 millones de argentinos.
10: 15 millones de personas de la pobreza.
11: ¡No lo puedo creer!
12: Make Argentina Great Again.
13: El Banco Ciudad lanzó un crédito de hasta 18 cuotas para pagar las expensas atrasadas.
2: Sus logros económicos y el rumbo que tomó económicamente el país fue todo real.
14: Ah, bueno, ahora sí, ¿eh?
15: Qué bueno que es estar del lado correcto de la historia.
16: Pero tú en casa, renuncia a todo y demuestra que...
17: ¡El pobre es pobre porque quiere!
16: Sí, para demostrarlo enviamos su hijo al extranjero. Sin contactos ni educación, sin el apoyo de papi y sin sus privilegios.
17: ¡Tres, dos, uno!
16: ¡Veamos su resultado! Parece que otro niño privilegiado no soportó la realidad.
18: La solución que el gobierno les ofrece es la ley de reforma laboral para bajar el costo argentino. Berzo. Berzo dijo que la reforma no es para bajar el costo argentino, sino para aumentar la ganancia del argentino piola. Eso. Y si no, fíjate los artículos importados. Los traen a 2 y los venden a 35 el costo argentino. Es que todo el mundo se quiere hacer rico en 15 minutos sin arriesgar nada y jodiendo al prójimo, gritaba uno. Lo que pretenden con la reforma chillón delegado es tener semanas de 10 días hábiles y, si fuera posible, días de 32 horas y que si te rajan, le des la mano al trompa y le digas ¡gracias, amo!
19: El presidente Milei entró de lleno en una pelea mano a mano con Paolo Roca. Junto a Mercado Libre, Techín es la gran empresa argentina. Lo fue durante más de 40 años. Y el concurso, como ya sabemos, lo ganó una empresa de origen indio. Milei le dijo con chatarrín a Paolo Roca.
20: Con ustedes, una legendaria superestrella. Les presento al único, al invicto, al imbatible, el campeón mundial de todas las categorías, el

qué jornada, ¿eh? Pero bueno, ahí estamos, sí, la terminamos, ¿eh? Viernes, y esto se terminó. Me mintieron, me dijeron que íbamos a tener el día con el cielo totalmente despejado. Mirá ya la cantidad de nubes que hay, qué porquería, loco. Pero bueno, exacto, que no se empañe, ¿eh? Sí, no importa, es viernes y a todos los efectos seguirá siendo viernes. Así que bueno, acá lo terminamos, 7 minutos acaban de pasar entonces de las 13, mirá cómo me voy, ¿eh? Exacto, me voy contento, sí, qué lindo, bueno, sí, ya tengo todo el programa de fin de semana, tengo qué es lo que voy a hacer, qué es lo que voy a ver, dónde voy a estar cada uno de los días, así que la verdad no me puedo quejar. Espero que tengan planes así y que se puedan divertir, gente. Así que sí, y como siempre les decimos, guárdenselo. Los planes, sí, son para ustedes. Que no venga el famoso escupe asados. Un abrazo para Silvio, ¿eh? Que me manda un mensaje que no puedo tirar al aire, qué lástima. Señoras, señores, a todos los efectos legales, artísticos, judiciales y sindicales, mi nombre es Fabián Caballero, pero me conocen más como El Negro. Y como El Negro les digo, juro y perjuro que el lunes a partir de las 9 de la mañana nos juntamos y hacemos lo mismo de siempre. No todos están así. Gracias por todo, chau y que les baile.

0: Es la hora 13:11.
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1: Es la hora 13:29 minutos.
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0: Es la hora 14 en punto.
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0: Es la hora 14:29 minutos.
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0: Es la hora 14:58 minutos.
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pero muy buenas tardes. Bienvenidos a este viernes. Bienvenido a tarde o temprano. Bienvenidos a la tarde de Radio Master 101.3. Hoy sí, una tarde hermosa. A puro sol, 12 grados 8 la temperatura. Fresca la cosa, pero por lo menos con sol. Nada que ver a lo que veníamos acostumbrados. 52 es el porcentaje de la humedad. 3487-525735. La línea de comunicación. Empezamos este tarde temprano con la música de Soda. Ella usó mi cabeza como un revólver.

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La música de No Te Va a Gustar sonando en la tarde de Radio Master 101.3 Pensar. Un saludo grande para Joaquín, un saludo grande para Carolina que están escuchando. Vamos a una tanda y ya volvemos.

0: Es la hora 15:32.
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15:38. Tarde soleada, tarde de invierno, tarde fría, tarde para escuchar buena música. Para acompañar a la gente que trabaja en este 7 de agosto, día de San Cayetano. Y también para alentar a la gente que está buscando laburo, que la está pasando mal. Le mandamos un abrazo grande a Ariel Masochi, amigazo. Buen viernes, dice Ariel. Buen viernes para vos también, Ari. Atrás de este sale el tema de Creedence. Me dice que está con Paolo Roca. Mirá qué suerte, che. Qué buena compañía, ojo. Ojo con Paolo Roca que te roba todo. Y con la compañera Nai. Un saludo para los dos. Atrás de Deep Purple sale Creedence.

Humo sobre el agua, Deep Purple, sonando en Radio Master 101.3, 14 grados 5, la temperatura, algo nublado el cielo, 48 el porcentaje de la humedad, no llueve más, se viene el sol, se viene el frío. Un saludo grande entonces a este tema de Creedence, dedicado para Ariel y para Nai, que van a subir el volumen en su trabajo y lo van a escuchar

Canon Fugitiva sonando en Radio Master 101.3. Hoy tenemos fútbol 19:30 por la Liga Profesional de Fútbol Argentina. Rosario Central recibe en el Gigante de Arroyito a Aldo Civic. 21:45 Independiente de Rivadavia de local recibe a Estudiantes de Remedio de Escalada. Ahora la música de Morris, rock de campana.

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Y una de las canciones que sabemos de memoria son las canciones del Carpo, de Papo. Como esta, por ejemplo. Qué temazo. Para vivir este viernes. Preparar, programar el fin de semana. Hay gente que le toca laburar el fin de semana y la pasa bien igual, ¿eh? Papos Blues, el tren de las 16.

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12 minutos pasan de las 4 de la tarde. La música de House of Martin, Construir. 3487-525735, la línea de comunicación. Esto es Tarde o Temprano, esto es Radio Masters. Come here, baby. 14 grados 5, la temperatura, cielo algo nublado en Zárate. Para lo que resta de la jornada, descenso de temperatura hacia la noche. Para mañana sábado, con buenas condiciones climáticas, una mínima de 7, una máxima de 13. Ahora, Aerosmith Crazy.

26 minutos pasan de las 16. La música de Viejas Locas, Eva. Algunos de los títulos a esta hora: Milei se reunió en Colombia con Abelardo de la Spriella antes de la asunción presidencial. Luego de su paso por Ecuador, el presidente Javier Milei, donde también mantuvo un encuentro con Daniel Noboa, el presidente se trasladó hacia su siguiente destino, que fue Colombia, Cali, donde también recibirá un reconocimiento de la Universidad de Cali. García Cuerva, el arzobispo de Buenos Aires, en el día de San Cayetano, cuestionó a la política, hablan de los pobres, pero no

0: Es la hora 16:32 minutos.
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0: 40 minutos pasan de las 4 de la tarde. La música de INXX, Jan Star. -5 grados la temperatura, hermosa tarde de sol y hermoso escuchar al señor Gabriel Barra, que siempre nos abre los ojos y nos cuenta historias que uno a veces ignora, todo el laburo que hace esta gente. Escucha.
1: Hola, amigo Santiago. Hoy más temprano que tarde, para tarde o temprano en Masters. Sí. Acá me interrumpió la siesta mi amiga Flavia Angelini Ruggeri, uh-huh, para que le ayude a cargar a su perrita Darwin, una viejita dogo,
0: sí,
1: que viaja hoy a la ciudad de Pilar a visitar al cardiólogo. Sí, sí, así como usted lo escucha, al cardiólogo, porque nuestros perritos son familia, no son mascotas.
0: Obvio, más vale.
1: Así que le damos todo. Por más que sea una perrita dogo, es rescatada por Flavia, porque seguramente fue un descarte de alguien que la tuvo para tener crías y ya no le sirvió más, y bueno, entonces la tiran como si fuera basura. Esto para reflejarse en la jeta a esa diputada libertaria con poco cerebro y con mucha billetera o mucha cartera, que se llama Karen Reinhardt, que intenta subir un proyecto a la Cámara de Diputados. Un proyecto con tanto contenido comercial, que pretende regularizar por igual o de igual modo criaderos donde son explotadas las hembras a más no poder y cuando no sirven más son descartadas, en el mejor de los casos. Pretende regular esta gente, criaderos, refugios y hasta hogares de tránsito. Por favor, no cuenten conmigo. Los amigos no se compran. No. Adopta, no compres. Perdón por el mensaje tan largo, amigo. Buen programa.
0: No, te mando por un favor. Abrazo,
1: tarde o temprano.
0: Abrazo. Y la verdad que no sabía lo de esta mujer, pero bueno, no me extraña nada de dónde vos nombraste, de dónde viene. Así que esa chica debe tener seguramente un sexo horrible y entonces se descarga por ahí.
2: Tenía un pene de plástico.
0: También, sí. Que se vaya a la mierda. Impresionante, Gaby, el laburo que hacen ustedes con los perros. Ayer fue el día del veterinario, lo saludamos a Drupi, saludamos a Juan, saludamos al Califa, saludamos a Juan y Bazán. Qué bueno. A veces los parientes son peores que los perros, así que tiene razón Gaby, hay que adoptar. Un saludo grande para Jazmín también. Buen viernes, Jazmín. Ale 17 también ahí prendido al 3487 52 57 35.

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0: Tres minutos nos separan de las 17, la música de Cosméticos, Unana. Vamos a una tanda y ya volvemos con más Tarde o Temprano.
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0: Una nueva hora comienza en la tarde de Radio Masters. 3 minutos pasan de las 17. Tema pedido por Ale 17. En el día de San Cayetano saludamos a todos los que están buscando laburo también, ¿eh? La mejor de la sonda. Mucha suerte. A no bajar los brazos. Y Ale 17 recomienda este tema de la película Misión Imposible, Limp Bizkit. Ale 17, que es un laburador de la puta madre, ¿eh?

0: Bueno, 7 de agosto, aparte hoy es el día del maratonista. Saludamos a Leo Taborda, saludamos a Marisa, al Pato Gorbarán también, no me quiero olvidar. Me voy a ir acordando durante el programa gente que corre maratones. Hoy es el día de la maratón, ¿eh? Del maratonista. Acordate que el 6 de septiembre está la maratón de los bomberos también, ¿eh? Bomberos corre 8 kilómetros, che. Bueno, 3487-525735, la línea de comunicación. Hablando de gente trabajadora, hablando de gente laburante, me deja un mensaje al 3487-525735, mi amigo personal, Cristian Girardi.
1: Vos, Torres, sos tan honesto que si conseguí laburo, lo devolvés.
0: Bueno, así, no. No sé, cabeza. Va, sí, hoy capaz que lo devuelvo, sí. Ya está. Pero bueno, un laburito copado vendría bien, ¿eh? Un abrazo grande al Cabezón Girardi, a la gente de Tabula Rasa, a Fede Pericer, que en cualquier momento vuelve a la radio, me dijo. Pero con un personaje virtual, ¿eh? Un holograma.

Bueno, mucha gente ya pensando en el fin de semana, ¿eh? Me piden el pronóstico, fin de semana con mucho frío, pero con sol. El caso de Valeria, el caso de Malena. Valeria y Malena haciendo compras para una juntada esta noche, juntada de viernes. En casa de Male, me parece, sí. Aguante el fernet, me dice Malena, bueno, bien. Picadita con fernet, planazo para el viernes a la noche. Y como es viernes, arrancamos con un poco de música de los 90.

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Bueno, mucha gente conectada, que le gusta la música de los 90, obviamente, y haciendo planes para el fin de semana. Me dice, las chicas, tema de Gustavo. Gustavo me dice, las chicas que toman Fernet son las mejores. Bueno, van gustos. Los muchachos se van a juntar a ver el partido. Hoy tenemos partido, hoy hay fútbol. Rosario Central, Aldo Civic, 19:30 y 21:45. Independiente de Rivadavia, Estudiantes de Remedio de Escalada. Esa es buena también, un asadito. El partido de fondo. Esta gente toma cerveza, no toma Fernet, así que bueno. Seguimos con música de los 90, pedido del público. Hoy es viernes, se planean salidas. Se planean juntadas. La gente que le toca trabajar es creativa y la pasa bien como puede. 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Ahora con la música de Loft. 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

Un saludo grande para el Pollo Morales. Se habrá bailado esto el Pollo, mami. Uf. Con Alfio, con el Cabezón Iglesias. Qué linda banda, qué linda época. Tráeme un pendrive, Pollo, tráeme un pendrive que te grabo todo, ¿eh? Y la gente va escuchando en el auto música que lo remonta a lugares nocturnos generalmente, sí, obviamente. Reductos de los 90.

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Fito Páez sonando en la tarde de Radio Master 101.3. Dos días en la vida, 13 grados, una décima la temperatura, cielo despejado en Zárate y la zona, 53 es el porcentaje de la humedad, viento oeste a 8 kilómetros la hora. ¿Cómo sigue el resto de la jornada? Bueno, se va a mantener el cielo despejado, va a haber un marcado descenso de temperatura hacia la noche. Para mañana, a la mañana temprano, sábado, mañana mínima de 7, máxima de 13, también con cielo despejado. Y para el domingo un poquito más de frío, con cielo despejado, mínima de 4, máxima de 14. Buen tiempo, buen clima para hacer planes para este fin de semana. Sin lluvia, pero con mucho frío. Llega la música de Los Rodríguez, Sin Documentos.

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0: 54 minutos pasan de las 5 de la tarde, el satánico Dr. Cadillac, Los Fabulosos, y hablando del satánico, vamos a comunicarnos con el Figu Verón, como todos los viernes, para que nos tire la grilla, obviamente, de toda la data sobre eventos relacionados con el rock and roll en zona norte, lo que es Zárate, Campana, Lima, todo lo que nos compete a nosotros. El Figu Verón, que está en Mar del Plata, nos atiende de esta manera. A ver, ahí va,
1: Hola, Santi.
0: Hola, Figu, querido.
1: Muy buenas tardes, Santiago. Buenas tardes a vos y a los oyentes de ahí, de Radio Master.
0: ¿Cómo estás? Me dejaron solo hoy. Mariana no vino.
1: Ah, mirá. Sí, estoy escuchando de temprano. Y a veces pasa, ¿viste? La gente tiene complicaciones y...
0: Sí. Sí. Pero... Te dejó muchos saludos también, ¿eh?
1: Bueno. Gracias. Reintegráselo, por favor.
0: Bueno. ¿Cómo está Mar del Plata?
1: Hoy un día soleado, bárbaro. Con un poco de frío, viento sur, sí. De hace dos días está soplando viento sur. Ayer a la noche hizo mucho frío, 0 grados.
0: 0 grados.
1: De sensación térmica.
0: Bien. ¿Agua nieve?
1: No. El día soleado, despejado. Llovió desde las 6 de la mañana hasta las 6 de la tarde. Upa. 12 horitas. Sí, sí. Y después empezó a soplar viento sur, se llevó toda la tormenta y en todo eso vino el frío.
0: ¿Hay algún meteorólogo copado ahí en Mar del Plata que le pase la data a ustedes?
1: No, la verdad que no. No, porque acá el meteorólogo de Mar del Plata se muere de hambre, ¿eh?
0: ¿Ah, sí?
1: Porque y por ahí tenés tres estaciones en 4 horas.
0: Claro.
1: Es muy raro Mar del Plata, el clima de Mar del Plata. Por ahí te llueve 2 minutos y de rato te sale el sol y te despeja el cielo en 3 segundos.
0: Claro, para pegarla ahí tenés que tener...
1: Primero, sí.
0: Claro, sí.
1: No, muy clara. No. Aparte cambian los vientos continuamente y al cambiar los vientos la tormenta se la chupa al mar y ya te digo, te hace un día de primavera. Por ahí te hace cero grado en un momento y a la 2 horas te hace 15 grados, 20 grados.
0: Claro. Igual algún bolacero debe haber ahí, algún tipo bolacero que...
1: Seguro.
0: Obviamente, que dice que conoce los vientos del mar... bueno, algún bolazo, seguro. ¿No?
1: Sí, siempre hay uno, ¿viste? Siempre hay uno. ¿Cómo está ahí la ciudad de Zárate?
0: Acá hay un solazo terrible, ahora 13 grados, hizo mucho frío a la mañana y se viene un fin de semana con un fresquete bárbaro, con un tornillo bárbaro. Pero sin lluvia. Mirá, sin lluvia.
1: Tenemos un fin de semana bastante agitado en tema de bandas de rock y de eventos culturales también.
0: Bien. Bueno, a ver, viene bien porque es para estar cerrado, tomando alguna bebida espirituosa que da calor y escuchando buena música.
1: Sí, hay lugares que están cerrados y otros que no están tan cerrados.
0: Bueno,
1: ¿crees que arranquemos la grilla de este fin de semana? Porque es bastante extensa.
0: Dale.
1: Bueno, hoy vamos a arrancar de una forma diferente, vamos a arrancar por la ciudad de Lima.
0: Lima, vamos a Lima, carajo.
1: Sí. En la calle 10, número 550, va a haber una fiesta de punk rock que van a estar tocando mis amigos de Buffer.
0: Mirá.
1: Con los chicos de Vancouver, que es una banda de punk rock de ahí, de la ciudad de Lima.
0: Sí, los conozco, sí.
1: Sí. Y acá en Zárate, en calle Alem 215, a las 22 horas, van a estar tocando los chicos de Motivo Olvidable, junto a... tienen un nuevo integrante...
0: Sí, para mí
1: es uno de los mejores bajistas, sin desmerecer al otro, pero uno de los mejores bajistas de la ciudad de Zárate, que es Alejo Falla.
0: Sí.
1: No lo escuché en vivo, pero me contó el Poli que están sonando, ya cambió el sonido un poco.
0: Bueno, bien.
1: Así que estaría bueno para escucharlos hoy también. En Dorrego 745, a las 0 horas, va a estar Pomaski. Uh-huh. Es una banda integrante de la ciudad de Zárate, de Capital, y tienen un poco de todo. Junto a Chivo Experiencia, que el Chivo es el cantante y líder de la banda Fermento Láctico.
0: Bien. El muchacho que se queda en torso cantando, ¿puede ser?
1: Exactamente, el mismo.
0: Bien.
1: Y en Campana, precisamente en Rawson 165, la... A la medianoche van a estar tocando porta refusilos y la teca. Y en Castilla, 16:59 a las 21 horas, Bajo Línea, que es una banda de campana, que hace el cover de rock nacional.
0: Buenísimo, buenísimo.
1: Bueno, pero ahí me voy a tomar una bebida espirituosa porque...
0: Bien, bien. Yo aprovecho como para que vayas un mangazo que te vamos a hacer con la gente del turno tarde de Masters. Se viene el Día del Niño y vos sos amigo de la gente de La Guardilla, que sé que está con una movida solidaria para regalarle cosas a los chicos. ¿Puede haber algún día que vengan los muchachos o llamarlos por teléfono para que nos cuenten lo que están haciendo?
1: Totalmente, me pongo en compromiso para la semana que viene, el lunes o martes, yo me comunico con vos y hablo con ellos y lo mando a uno de los cabecillas, por así decirlo, porque son un montón de chicos que aportan su granito de arena. Me que incluso vengan. Cuando puedo ir,
0: sí, voy. Que vengan porque hasta se le puede dar una mano también para juntar juguetes.
1: Totalmente.
0: El Día del Niño es este domingo que viene, no, el otro, ¿no?
1: El otro, sí. Bien. Va a haber, creo que va a haber dos banditas, por lo que he visto, que siempre se hace ahí en la Placita España, entregan juguetes, meriendan los chicos. La verdad que es algo emocionante, ¿no?
0: Me imagino, sí.
1: Lo que hacen los chicos. Yo te digo que cuando he ido, el año pasado hicimos junto a Gaspar Gautero, Gaspar hizo el sonido, yo me encargué de los chicos de las bandas, tocaron los chicos Los Mancos, los chicos de Johnny Linchero que vinieron de Buenos Aires,
0: sí.
1: Y los chicos escuchar rock bailando, algo hermoso, hubo fiesta también. Hubo juegos, hubo unas chicas que hacían manta, esa tela, viste, que colgaron las telas.
0: Sí,
1: y le enseñaban a los chicos, le dieron jugo a todos, galletitas, de todo. La verdad que cuando uno termina de hacer esa jornada es... no sé cómo explicarlo, tiene que vivirlo en carne propia.
0: Hay que ir.
1: Claro, y la verdad que ellos aceptan a cualquier persona mientras que vaya a dar una mano, se presentan ahí... Y pueden colaborar en lo que sea, en tanto a servir jugo, a ordenar a los chicos, a hacer distintas tareas, a cuidar el metegol, en definitiva hacer un montón de cosas. Se labura desde muy temprano, porque mayormente arranca a las 2 de la tarde y terminan a las 7 de la tarde, 6 de la tarde.
0: Me imagino.
1: Y en esas 4 o 5 horas hay que estar... cuidando a los chicos,
0: y claro, sí,
1: dándole,
0: sí.
1: Claro, sí, y hay un montón, tantas actividades que cortan la calle, se ponen a jugar al fútbol en la calle, no, es hermoso, la verdad que es hermoso.
0: Bueno, que la gente lo empiece a seguir en las redes, que ahí está toda la info, que yo vi que estaban ya juntando cosas, allá tienen la propuesta.
1: Sí,
0: ahí.
1: Las redes son somos.laguardilla.
0: Bien.
1: Es así.
0: Bien.
1: La página de Instagram, y creo que en Facebook también.
0: Buenísimo.
1: Somos La Guardilla. Pongan así que lo van a encontrar. Bueno, sigamos con lo nuestro.
0: Sábado.
1: Vamos al sábado 8 de agosto, que es justamente el cumpleaños de mi hija Martina, ¿verdad?
0: Ah, le mandamos un saludo grande.
1: Sí. En Dorrego 745 a las 23:30 horas. En Puerta se van a presentar un par de centinelas junto a Julián Silva y Mutoni. Julián Silva es el saxofonista, perdón. De los Comodinesca.
0: Ah, buenísimo.
1: Más o menos, sí, sí. Claro, más o menos para que la gente entienda. Y en Castelli, 7:31 a las 21 horas, va a estar tocando Námeles junto a Arpías. Y en Calle Andrade, 247, que esto lo tiraron hace poquito, la tuve que corregir recién a la grilla, en Andrade 247 va a estar tocando Tabebuya, de versión acústica.
0: Buenísimo.
1: En la calle Belgrano y San Martín, a partir de las 18 horas, van a estar tocando los chicos de los Cáritas junto al Lugo Correa y un invitado de lujo que van a tener ahí, va a estar Gaspar Gautero.
0: ¡Opa!
1: Cocinando de chef. Va a estar cocinando un guiso de lenteja. Sí. La verdad que me contaron que la otra vez que hizo el locro salió bárbaro.
0: Picantón le sale picantón. Yo lo he probado,
1: Sí. ¿Lo probaste?
0: Y no ese día, pero lo vi cocinar a Gaspar, le gusta la pimienta al loco,
1: Bueno, mejor. Bueno, y la querida ciudad de Campana exactamente en la calle Cian Lloré 825, a las 22 horas van a estar tocando Los Batios junto a Los Solos.
0: Bien.
1: Y va a estar musicalizando DJ Rola y Goris. Gorisset, que es el cantante y guitarrista de Fantasmagoria.
0: Ajá.
1: Para que más o menos se entienda.
0: Sí.
1: Es un muchacho de Buenos Aires que ya tiene bastante rock and roll y bastante escenarios. Y acá me voy a detener un cachitito, porque en el Parque Urbano,
0: ajá,
1: en Campana, de 13 a 19 horas, van a estar subiendo los chicos de Fauda, junto a Mongo Aurelio Bisutti y Hertz. Y voy a destacar, como le dije hoy, porque es bueno destacar estas cosas, felicitación a la gente de Campana Joven, que en el último, yo no he ido ninguna vez, no pude ir ninguna vez, pero la última vez que hicieron, vi unos videos que me mandaron, y terrible la puesta en escena que hace Campana Joven para los chicos de las bandas. Es un escenario bárbaro.
0: Ahí en el Parque Urbano de Campana.
1: En el Parque Urbano de Campana, en la calle Varela.
0: Buenísimo.
1: Sí, la verdad que cabe destacar estas cosas, porque uno cuando tiene una banda que quiere tocar y quiere sonar bien y quiere que... ¿me entendés?
0: Verse bien, luce, que escucharse, que ponga, claro.
1: Claro, que te ponga un escenario lindo, un sonido lindo, unas luces lindas, es un montón. La verdad que
0: claro,
1: quiero felicitar a la gente de Campana Joven.
0: Bueno.
1: Bueno, después en la calle Gavazzi 754, a las 11 horas va a arrancar esto, se va a estar festejando el 28º aniversario de la agrupación Los Fugitivos.
0: Mirá.
1: Y ahí van a estar tocando Mala Costumbre, Palieres, Destiempo y Perfectos Estrenos. Después en Rawson 165, a las 23 horas, Corte Violento, Dactaris y Mocho. Y en Castilla 1659, a las 21 horas, La Corona del Bufón y Biblias y Tijeras.
0: Buenísimo.
1: Que es un homenaje al Indio Solari. Y como dato de color te voy a tirar que los chicos de Sociedad de Fomento van a estar tocando en José Cepaz hoy a las 20 horas.
0: En José Cepaz están los muchachos.
1: En José Cepaz.
0: El Bocha Ferrari.
1: El Bocha Ferrari con 4 o 5 bandas más invitadas que no las tengo porque por una cuestión que no son de la ciudad.
2: Claro. Y, ¡hola, listo!
0: Ahí justo se metió un audio del Bocha. Sí, lo llaman. Al Bocha lo llaman, ¿viste? También. Porque él también es
1: fabricante. El Bocha es.
0: Sí.
1: Es Flowman.
0: Sí.
1: Es Flowman.
0: Es Showman, sí.
1: Sí, lo he visto. Ahora anda con un bat de tipo de béisbol, con alambres.
0: Sí.
1: Lo he visto tocar y se posesiona.
0: Ah, hace una actuación en medio del recital.
1: En el escenario, sí.
0: Ah, pero mirá qué bien, che.
1: Sí, cantando el lado de... No me acuerdo cómo se llamaba.
0: Sí, pará, lo hizo acá, sí, el lado de... Ay, de... Menta granizada era, ¿no?
1: Menta granizada. No me acordaba el nombre.
0: A ver, pará que acá me escribe acá ya. Me dice, hola Santi, el evento del Parque Urbano se suspendió porque está muy mojado el parque. Lo van a reprogramar. Un abrazo, gracias. Será el de Campana, mirá, qué cagada, che.
1: Qué lástima. Claro, es mañana.
0: Tanto halago lo quemamos, Figu.
1: Bueno, puede pasar porque al aire libre, los eventos al aire libre lamentablemente sufren por las cuestiones climáticas, de eso ya lo charlamos un par de veces.
0: Sí. Che, gracias, Calla. Mirá cómo no, menos mal que nos avisaste, muchacho.
1: Bueno, gracias. ¿Cómo se llama?
0: Acaya.
1: Acaya.
0: El bajista de Mongo Aurelio es.
1: Ah, mirá,
0: la gente de
1: Campana.
0: Claro.
1: Sí, lo he visto tocar en la biblioteca San Lloré, ¿no? La verdad que es bárbaro la Mongo Aurelio. La última vez estuvieron en Zárate.
0: ¿Cómo?
1: Estuvieron acá en Zárate. En la calle Aleni La Prida, creo que es. Volverti, no sé, alguna vez.
0: Ah, bueno, no sé, sí. Ah, sí. Lo de Juan Vica, ahí.
1: Exacto.
0: Bueno,
1: creo que tocó con Sociedad de Fomento también.
0: ¿Qué estás tomando ahí vos? ¿Qué estás tomando en Mar del Plata? Nosotros estamos tomando mate amargo acá.
1: Yo una cerveza.
0: ¿Ya una cervecita? ¿A las 6?
1: Sí, Sí, pues salí a laburar como a las 5:30 de la tarde y bueno, me compré dos latitas antes de pegarme la ducha y arrancar con furia la fecha del viernes.
0: Y acá, ¿hoy qué hay? Sí. ¿Qué tenés hoy en Mar del Plata?
1: Y hoy hay dos tributos, uno al Indio, el otro a Pierre. Y contento que ya se me viene una fechita que la estaba esperando hace rato, el 22 de agosto, tengo la Grecia acá, otra vez en Mar del Plata.
0: Ah, mirá vos qué bien.
1: Y la Arena, la productora donde laburo yo, la Arena el día 14 de octubre, que es la inauguración, salió la venta de entradas que tocan los Fabulosos Cadillac hace una semana y ya se agotaron las 5.000 localidades.
0: Mirá vos, che.
1: Sí, la verdad que re contento, la verdad que viene bien, son 10 eventos de acá hasta abril. En octubre, viene el 14 de octubre Fabulosos Cadillac y el 22 Babasónicos. Y después no me acuerdo, creo que en abril viene No Te Va a Gustar. Ah, y hay un montón de fechas más. Son 10 eventos.
0: Qué lindo.
1: La Arena, es como el Movistar Arena, pero...
0: De Mar del Plata.
1: Mar del Plata. Arena Riff se llama.
0: Arena Riff. Figu, ¿estás comiendo mucho cornalito? ¿Cornalito salado?
1: No, sabes que... No, estoy comiendo pejerrey porque me traje la caña de pescar, todo, así que estoy sacando 3 o 4 pejerrey por día y los frizo, los fileteo, los frizo. Y como te van a comer, pues me clavo 1 o 2 con un purecito.
0: Y pescado por vos tiene otro sabor, ¿no es cierto?
1: Y yo, claro, no, pero lo saco acá, cuando estoy al Pepe, voy y me pongo a pescar. Son 1 horita, 2 horitas y ya me traigo 1 o 2 pejes y es como pescar una manera acá.
0: Vos ahí, o sea, vos siempre anduviste bien para la pesca, doy fe porque, aparte me lo ha dicho mucha gente, por ejemplo, Marcelo Chiavelli te ha visto pescar en... Ahí en Coso, en lo de Pichina, siempre fuiste el mejor. De flote.
1: En lo del Cholo.
0: En lo del Cholo, ahí, claro, al lado. Siempre fuiste un buen pescador, siempre, la verdad que...
1: Siempre, sí. Chiquito.
0: 2x3 sacaba algún cangrejo, se te metía, ¿no?
1: O algún lagarto.
0: O alguna vieja del agua también, ¿no? Sí, pero bueno, eso se tira.
1: Varias viejas del agua.
0: Eso se devuelve al río, eso se devuelve.
1: Se devuelve al río, claro.
0: Bueno, Figu, muchísimas gracias, como siempre.
1: Otro, nos vemos, estamos hablando el viernes que viene, creo que voy a andar por allá, antes de octubre voy a andar seguro, una semanita o dos, así que te paso a visitar.
0: Dale, papá, gracias. Abrazo grande.
1: Abrazo. Otro, cuídate.
0: El Figu Verón, con la grilla, como todos los viernes.

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La música de John Bon Jovi sonando en este atardecer en Radio Master 101.3. Haces quedar mal al amor. 12 grados, 3 décimas. La temperatura, cielo despejado en Zárate, acordate, 19:30. Se reanuda la Liga Profesional de Fútbol. Sigue la fecha que arrancó antes de ayer. 19:30, te decía, Rosario Central en el Gigante de Arroyito recibe a Aldo Civic. 21:45 al final, Independiente de Rivadavia, Estudiantes de Remedio de Escalada. Llega la música de Durán Durán, Violencia de Verano.

0: Es la hora 18:33 minutos.
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1: Vamos a hacer un tema que nos gusta a todos y que cantamos todos: La Bifurcada.
2: 39 minutos, pasan de las 18 horas. Tema pedido por Jazmín al 3487-525735. Memphis, La Blusera en vivo. La Bifurcada.

Y el que dice adiós a la selección argentina es Nicolás Tagliafico. En un streaming, el futbolista a los 34 años, el defensor aseguró que se trató de su última cita mundialista con la selección. Se mostró orgulloso por el segundo puesto en Estados Unidos, México y Canadá. Pero bueno, ya está dicho su retiro de la selección. Jugadorazo, Tagliafico. Una lástima. 34 años joven, podría seguir unos años más, ¿eh? La Mississippi Blues Band sonando ahora en Radio Masters. Y una historia de un tipo que fue a buscar laburo a Liniers. Le fue a pedir laburo a San Cayetano. Y se trajo una chica. Conoció una chica. San Cayetano, la Mississippi Blues Band.

La música de Soda Stereo sonando en Radio Master 101.3, Picnic en el cuarto B. 12 grados, 3 décimas la temperatura, cielo despejado, 53 el porcentaje de la humedad. Va a seguir bajando la temperatura hacia la noche. Y mañana sábado tenemos 7 grados de mínima, el domingo 4 de mínima. Así que a sacar los abrigos de vuelta.

0: La música de Los Pericos, Navegando. Y navegando nos vamos yendo. Que tengan un excelente fin de semana. Cuídense del frío. Quédense escuchando Radio Master todo el fin de semana, que hay mucha música programada. Disfruten, descansen. Si te toca trabajar, que te sea leve. Nos volvemos a encontrar el próximo lunes a las 15. Chau.
1: Es la hora 18:58 minutos.
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0: Es la hora 19:31 minutos.
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0: Es la hora 20:02.
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